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2: A mi me viene el contraste. A mi de lo primero que me viene es contraste blanco y negro, porque la broma al final es algo que no te esperas y eso te genera divertimiento. De hecho, si juntas dos personas contrastadas en un escena, ya de por sí va a funcionar seguro. Hay broma seguro.
0: Vale.
2: Y divertimento.
0: Y esas personas contrastadas, en este caso, tú, José García, y en Quique Oliver.
2: Pues sí, Quique, mi compañero, la verdad es que contrastamos bastante, tanto estéticamente, porque él tiene una fisonomía más estilizada, muy guapete, con como afeitadito, con pelo corto, y yo todo lo contrario, con pelo muy largo, barbudo. De hecho, no me considero nada guapo. En algunos castings me decían que yo soy carácter.
0: Ets un tío en carácter. 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
2: Pues sí, la verdad es que somos muy gamberrotes, son muy muy locos. Él, sobre todo, hace muchos chistes y juegos de palabra en cuanto puede. Algunos se rozan lo ridículo. Tenemos un humor muy callejero, muy urbano, muy de tú a tú al público, ¿no? Muy cercano.
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2: Bueno, de hecho está un poquito delicada el tema de la broma, porque hay mucho ofendidito, como ya lo sabemos, en redes y en distintos sitios, y claro, hay bromas que ya no están tan bien vistas, han evolucionado un poquillo. Antiguamente las bromas machistas o sexistas estaban a pie de calle, y ahora, yo lo agradezco, no son tan bienvenidas. El público ha evolucionado también por ahí, y hay cosas que no te permite. Claro, si juegas un poquito eso, al forzar la máquina, al jugar con los límites, te lo pueden aceptar un poquillo, pero es delicado los límites y tienes que ir con cuidado, la verdad.
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2: 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Con la impro no, la impro es algo más directo, lo ves al momento, y si no notas que algo no está funcionando, para la próxima escena la puedes modificar y tirar por otro lugar si ves que puede funcionar mejor.
0: Es lo que oferíos camaleónicos.
2: Nosotros tenemos un abanico bastante rico de espectáculos. Nos gusta ofrecer experiencias, sobre todo. La improvisación cada día es distinta. Siempre te vas a encontrar con un espectáculo distinto al anterior que has visto, pero nosotros también variamos mucho el producto que ofrecemos. Uh-huh. Tenemos un producto que nos gusta mucho a nosotros, que es muy complejo, que le llamamos Kike Kone Godzilla, que sí. Es una broma nuestra interna que tenemos, es una película improvisada que hacemos y pedimos a la gente, al público, que nos haga resúmenes de películas. Por ejemplo, es un vaquero que le mata a su mujer y su hija y se tiene que vengar. Es una nave espacial que está en el espacio y se encuentran un alien, un bicho del otro mundo y tienen que sobrevivir. Un grupo de adolescentes en el instituto que ligan con canciones, como si fuera Gris, ¿no? ¿Y qué hacemos? Entre Kike y yo, hacemos todos los personajes, toda la trama, le metemos mucho cuerpo, mucha acción, mucho movimiento, y este es un formato que tenemos nosotros. Luego también tenemos otro que es muy participativo, invitamos a la gente sin ninguna obligación a jugar con nosotros y nos ayudan haciendo sonidos a la escena o nosotros hablando raro y ellos diciendo lo que hemos dicho. Cada show nuestro es una experiencia.
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2: Todo es impro, es que es mucho impro. La verdad es que para nosotros es muy, muy agradable esa pregunta cuando han visto el show, porque piensan, esto no puede ser improvisado todo, tienen que tener una especie de estructura marcada y luego le cambian cuatro cosas y ya está. Pero para, si vienes a verlo, lo notas. Sí. Es como muy fresco, se nota como el actor está pensando casi en el momento. Por ejemplo, en el Kike con Godzilla, como nos cambiamos también los personajes, es una locura. Hay veces que incluso nos perdemos, como diciendo, ¿ahora dónde estamos? ¿Quién eres tú? ¿Quién soy yo? ¿Sabes? Y eso es muy divertido. También la gente conecta con eso. La impro lo que hacemos es entrenar trabajando según qué situaciones, ver lo que funciona, lo que no nos gusta, lo que nos gusta, cómo explicaríamos una cosa, cómo contaríamos otra y así.
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2: Suele predominar el que quieren desinhibirse y probar algo en plan divertido, sin mucha cosa más. Pero también están los que ya se enganchan, porque la impro tiene como esa cosilla que luego te engancha, y quieren investigar más, y por eso tenemos distintos niveles.
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2: qualsevol Daniel Higiénico, de hecho, a Daniel Higiénico estoy intentándolo convencer para ver si se viene a improvisar con nosotros, porque tenemos un formato en el que jugamos con alguien que no es improvisador, y ya le estoy ahí chinchando a ver si viene algún día, a ver si viene algún día. Al hombre le da un poquito de palo, pero bueno, a lo mejor lo consigo algún día de estos, así que estar atento. Venga. Para a ver si lo llegamos a conseguir entre todos.
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2: Gràcies a vosaltres.
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1: Bueno, és un tema d'una gravedad extraordinària, además és un asunto inédito, no, un expresidente de España no había sido imputado por un delito de estas características graves, obviamente, y la noticia al final lo que hace es culminar un proceso de investigación que lleva mucho tiempo aireándose en los periódicos y que creo que a cualquier persona le ponen los pelos de punta, ¿no? Es decir, hay que recordar que Zapatero está siendo investigado por sus vínculos con uno de los hombres fuertes involucrado en el rescate de Plus Ultra, con Julio Martínez, y sus negocios a través de la empresa Análisis Relevante, por un rescate que, como bien has dicho, supuso el gasto de 53 millones de euros públicos. Va a una aerolínea como Plus Ultra que no tenía la implantación que tienen otras aerolíneas en España, ¿no? Y obviamente con esos vínculos que hay detrás de esa compañía con Venezuela y todo lo que eso comporta, ¿no? Por tanto, es un asunto de máxima gravedad que yo creo que tendría que tener consecuencias. El señor Zapatero no está aforado, lo estaba hasta hace poco porque fue miembro del Consejo de Estado, pero renunció a ese cargo y por tanto no está aforado y puede ser investigado en la Audiencia Nacional, como así será, y tendrá que declarar dentro de 2 semanas. Por tanto, vamos a ver hasta dónde llega. Yo lo que creo que hay que pedir es que esta investigación llegue hasta el final, que se rastree hasta el último de los euros públicos que se destinaron a ese rescate y todos los negocios paralelos que se pudieron tejer, y eso es lo que hay que hacer, y hay que hacerlo caiga quien caiga y se llame y haya tenido el cargo que haya tenido quien esté implicado.
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1: Bueno, queda mucho para saberlo en esta sociedad en la que todo se olvida y todo pasa rápido, pero Quique apuntaba una cosa interesante y es sus vínculos políticos más que evidentes con Pedro Sánchez y el sanchismo. Hace apenas unos días el propio Zapatero estuvo arropando a María Jesús Montero en un mitin en Andalucía. Es decir, no es una persona de la cual Pedro Sánchez se haya desvinculado, ni mucho menos, a pesar de que ya se estaban conociendo en los medios estos negocios sospechosos y, desde mi punto de vista, como poco amorales, del señor Zapatero durante su época de expresidente, con todos los vínculos con Venezuela, con todo lo que hay detrás, con el famoso Delcy-Gate, etcétera, etcétera, ¿no? Por tanto, creo que la vinculación de la figura de Zapatero con Pedro Sánchez y lo que se conoce como el sanchismo ha sido absoluta en los últimos tiempos, como así lo demuestran sus comparecencias en todas en todas lo que han sido las hecatombes, los fracasos electorales del sanchismo en las comunidades autónomas. Ahora, ¿cómo marcará esto la agenda electoral de dentro de un año? Si es que es dentro de un año y no es antes, pues está por ver. Está claro que Pedro Sánchez y su entorno político y personal está siendo asediado por numerosos escándalos judiciales, pero bueno, no por condenas, esto también hay que remarcarlo. De momento son investigaciones judiciales. La más madura, la más adelantada, es el caso Mascarillas, que implica al que fue su hombre para todo y su hombre todopoderoso, José Luis Ábalos, que tendremos sentencia probablemente este verano en el Tribunal Supremo, probablemente antes de que acabe el mes de junio. Y a partir de ahí veremos cómo evoluciona el resto de casos judiciales y si va cayendo alguno más en esa terrible cuenta para Pedro Sánchez y su entorno, como digo.
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4: En primer lugar, explicar un poco que el delito de blanqueo de capitales tiene un tipo penal cuyas acciones son muy amplias, ¿no? Pues, por ejemplo, se entiende mejor en delitos más sencillos como el hurto, en el que una persona que coge una cosa sin autorización y se la apropia, pues la acción es esa, ¿no? Pero el delito de blanqueo es muy amplio porque tiene una finalidad de ocultar o encubrir y la acción sancionada es adquirir, poseer, utilizar o beneficiarse de este dinero que proviene el fruto de un delito. Entonces, esa investigación es por blanqueo de capitales, pero hay que recordar, siempre respetando la presunción de inocencia del señor Zapatero, hay que recordar Normalmente nunca viene este delito aislado. Es decir, si intervienen más de dos personas, tres o más, y se descubre una estructura que estaba destinada a realizar este blanqueo, ya se puede enfrentar también a un delito de, bueno, a una organización criminal o grupo criminal, aunque en este tipo de conductas de blanqueo suele ser corresponderse más a organización criminal, y luego, por supuesto, a otras como malversación de caudales públicos. Por eso, las penas a las que se podría enfrentar en caso de que fuera condenado también pueden ser muy amplias, dependiendo de los otros delitos que sean conexos a esta actividad.
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4: 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Entonces, la multa puede ser astronómica, ¿no? Porque si se confirma que es esa cantidad de 53 millones de euros, pues imagínense, puede llegar desde esa cantidad al triple la cantidad.
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1: Buenos días, señor Morente. Yo le quería preguntar, como experto en la materia, le quería preguntar, ¿es un delito difícil de probar el blanqueo de capitales? Porque según le he entendido, va aparejado a otros delitos. Es decir, el blanqueo es intentar, corríjame si no, ¿no? Pero incluir en el circuito legal del dinero unos fondos que proceden de una actividad delictiva. Por tanto, hay que probar que esa actividad es delictiva previamente. Mi pregunta es esa, si es un delito difícil de probar.
4: Yo creo que eso va a depender de la investigación. Si la investigación determina que esos 53 millones de euros o no, porque muchas veces la apariencia es que son 53 millones de euros y en ocasiones en relación a esta conducta es menos dinero. En cualquier caso es muchísimo dinero. Yo creo que si la investigación está bien enfocada no es tan difícil de probar, porque se descubre que hay una salida de un dinero procedente de un delito que podría suponer, en este caso, y respetando siempre la presunción de inocencia, podría suponer una subvención que, digamos, se tenía que destinar a otra cosa que no se ha destinado, y por lo tanto sería el fruto de un delito, y hay una salida, y digamos que no habría una entrada en el destino final que tenía que tener, y por lo tanto esa distracción de dinero yo creo que en este caso no sería difícil de probar.
0: Per la seva experiència, una investigació d'aquestes característiques, quant de temps se podria torbar? 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
4: Pues muchísimo tiempo. No sabría decirle, menos ahora por la saturación que viven los juzgados y tribunales, y más con el cambio y la nueva ley de agilización de la justicia, que yo siempre creo que cuando se le pone un apellido a algo, probablemente no se corresponderá a lo que quería hacer, ¿no? Agilización, han cambiado los juzgados, los funcionarios se tienen que adaptar a nuevas plazas, el sistema está saturado, y aparte de eso, piensen que aquí debe haber probablemente cientos de miles de documentos, hay distintos países donde investigar, distintas nacionalidades de los investigados, y por supuesto yo me imagino que aquí intervendrán un entramado de empresas que también será importante. Entonces, yo creo que muchos años.
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4: Sí, y a este respecto me gustaría decir, así de una manera coloquial para que nos puedan entender todos los que nos escuchen, que mejor para él. Porque muchas veces algún político se quiere aferrar a su aforamiento, y yo creo que eso le perjudica. Porque un aforado del máximo nivel le va a juzgar el Tribunal Supremo y se acabó. Mientras tanto, alguien que no tiene un aforamiento tiene más vías de recurso. Entonces, yo creo que en este caso, aunque extrañamente, yo como penalista
0: curioso,
4: sí lo entiendo,
0: sí.
4: Extrañamente, si se quieren aferrar a este aforamiento, yo creo que procesalmente beneficia de cara a tener más posibilidad de recursos y más posibilidad de una sentencia favorable o más favorable.
1: Ese es el caso que le ocurre a José Luis Ábalos, que le está juzgando el Tribunal Supremo. Por tanto, la sentencia que se dicte en las próximas semanas será firme, ¿no? No podrá, tendrá que, si es condenatoria e ingreso en prisión, tendrá que ingresar en prisión. Es así, si no, corríjame, señor Morente, pero es interesante lo que él apunta. Con respecto al tema de las cuantías, yo quiero precisar que yo lo que considero, aunque la investigación todavía es desconocida en todos sus extremos, es que está investigando las comisiones que se pudieron repartir a la espalda de esos 53 millones de euros de rescate. Eso sería el negocio generado detrás, no tanto la cuantía de los 53 millones, y es un poco lo que se va a investigar. Hay que recordar que José Luis Rodríguez Zapatero, porque además él así lo ha declarado, percibió 450.000 euros de Análisis Relevante, que era una empresa de Julio Martínez implicado en el rescate de Plus Ultra, ¿no? Por tanto, lo que considero es que se va a investigar todas esas comisiones. Y otro apunte, y ya con eso concluyo, por lo que he escuchado en la investigación está incluido el delito, y no digo que se impute a Zapatero, pero sí en la investigación estaría incluido en grado indiciario el delito de organización criminal, como bien apuntaba el señor Morente, que ocurre en este tipo de investigaciones.
4: Sí, así es, y a eso me refería con el importe y la cantidad, porque muchas veces surge la información. Y aquí también hemos tenido ejemplos claros, ¿no? Por ejemplo, en el caso Cursac había un primer informe, creo que de Hacienda, que incluso atribuía a todas las cajas, digamos, lo que había cobrado de las discotecas BCM, decía que eso no lo había declarado, pero claro, es que hay que descontar el personal, los suministros, las mercaderías, y claro, a veces sale una cantidad que es, digamos, el total de algo, y en este caso, como usted bien dice, se trataría de investigar esas otras cantidades, que en cualquier caso no serían cantidades menores de la misma manera, pero no, los 53 millones de euros.
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4: Bueno, en el caso del señor Zapatero, a ver, yo ante una investigación que comentaba de tal magnitud, yo lo que le recomendaría en este primer momento, con una estrategia procesal, es que se acogiera su derecho a no declarar. Entonces, porque un investigado tiene la oportunidad de declarar cuando así lo desee. Se puede pedir la declaración voluntaria, se puede declarar en el juicio o incluso no declarar en ningún momento, ¿no? Y en un procedimiento de estas características, respetando su presunción de inocencia y no sabiendo si es culpable o no, porque la verdad que no lo sé, en estos procedimientos depende muchas veces más de que la acusación y la investigación tengan la capacidad de probar todo lo imputado que de lo que pueda declarar el señor Zapatero.
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4: Sí, claro. Normalmente siempre ha existido la figura del testaferro y societariamente la figura de las sociedades interpuestas. Pero yo es que soy de la idea de que al final, tirando del hilo de una sociedad que va a otra sociedad, es muy difícil hoy en día abstraer del cauce legal ese dinero que pudiera haber, ¿no? Y esas comisiones y esas personas interpuestas para que no se supiera que una persona está a otra. Es muy difícil, en primer lugar, porque claro, hoy las cantidades en efectivo de las que se pueden disponer y pagar cualquier tipo de producto no pueden superar de los 1.000 euros. Entonces, una persona que sea culpable y tiene 10 millones de euros tiene que ir a través de estas personas adquiriendo bienes que al final no tiene la seguridad que es suyo, Y también, aparte de eso, cuando una persona la citan a declarar y se enfrenta a elevadas penas de prisión y puede aliviar esa pena de prisión, no sé si incluso salvando la entrada o bien disminuyéndolo al mínimo, la experiencia también nos dice, y en todos los juicios mediáticos, que se suele confesar.
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4: Muchas gracias a vosotros. Buenos días.
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1: Buenos días. La noticia del día es que, entre tanto mirar hacia arriba, pasa que en ocasiones el cielo desciende sobre nosotros. Y que sucede que sin saber por qué, lo pensamos al revés. Pensamos que alguien sube al cielo cuando en verdad es el cielo el que baja por alguno de sus elegidos. Es anunciarse la muerte de Alfonso Ballesteros en toda la prensa de esta comunidad, de todo este país. El descanso del compañero, del médico, del amigo, y es saber que su maestría sobre la vida bajaría a iluminar los acontecimientos de estos días. Un lugar que de forma incomprensible, lo fugaz, lo superficial y lo que no merece esfuerzo, incluso dentro de la propia profesión, se le había quedado lejos. Demasiados síntomas de agotamiento del modelo en el que vivimos sin que su cabeza privilegiada pudiera diagnosticarle un mal concreto. Insistir en lo global del conocimiento, concebir una vida de respeto, de educación y señorío, era la forma de encontrarle. Gallear coincidiendo en el camino, para entender una vida entera de dedicación, enteramente dedicada a los demás. Que su morir coincida en el tiempo con reforzar la autoridad de los profesores en las aulas por decreto, es profundizar entre aquello entre autoridad y poder, entre lo que eres y lo que representas. Una coincidencia más entre el poder hacer de su humanidad y la autoridad de los reconocimientos y distinciones que le adornaron mientras lo compartimos. Que no descanse Alfonso, que siga en el lugar desde el que nunca se irá. Y ya mañana y siempre eterno. Más.

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3: Lo celebra... He estado dándole muchas vueltas a cuál debía de ser mi discurso para hoy. Me he pasado 46 años como médico de familia, con lo cual creo que tengo alguna experiencia. Y la verdad es que cuando le daba vueltas un poco a cómo podíamos... He tenido recuerdos de celebraciones de un tal día como hoy, de decálogos, de peticiones a la administración de que hubieran determinados cambios. Y la verdad es que, en principio, vengo con una cierta sensación de decepción. Quiero decir, todo lo que habéis dicho, con lo que habéis iniciado el programa, es cierto. La atención primaria es el pilar fundamental del sistema sanitario. Es una inversión muy barata porque en general se habla de cifras superiores al 90% de resolución, con lo cual hay muchos pacientes que no van más allá de su médico de familia. Incluso hay estadísticas y trabajos que hablan de la menor mortalidad, menor asistencia a urgencias y menores patologías en los pacientes que tienen la suerte de conservar el médico de familia durante muchos años. Pero aún así es el patito feo de la medicina, ¿no? Es una especialidad compleja. Piensa que a los médicos de familia se nos exige saber de todo, quiero decir, no saber muchísimo de todo, pero sí saber de todo y sobre todo saber cuando el paciente necesita un escalón más especializado. Escalón más especializado que cuando tú derivas a un paciente, a un especialista hospitalario, sabes que la demora va a ser de meses, con lo cual te tienes que comer o acompañar al paciente o resolver temas con el paciente durante esos meses que va a estar esperando el médico de familia. Luego, cuando la gente hace el MIR, ¿vale? Y si le sale bien, evidentemente no coge medicina de familia. ¿Por qué? Pues porque hay especialidades, como habréis leído, supongo, en los periódicos, como la dermatología, o como la cirugía plástica, que es más rentable, mejor vista socialmente, porque cuando tú en una tertulia con gente que no te conoce y tal, eres médico, ¿qué especialidad tienes? Y dices, médico de familia. Como decir, buah, eso no es nada. Es una especialidad como cualquier otra, quiero decir, que requiere de unos años de dedicación después de acabar la carrera. En mi caso, yo soy APD, con lo cual, antes de ser médico de familia, ya hice una oposición de médico de pueblo, con lo cual está claro que tenía una vocación franca de dedicarme a la atención primaria y a la atención primaria rural, que es la peor de las condiciones en las que se puede ejercer la medicina de familia, por distancias, por aislamiento, etcétera, etcétera. En el MIR se eligen las especialidades más cómodas y más rentables, con lo cual se queda, iba a decir, para los más tontos, pues probablemente para los que sacan pernota o para los que somos más tontos y decidimos hacer medicina de familia de manera vocacional. Pero la gente
0: la parte más romántica también de la profesión,
3: sí,
0: el contacto.
3: Sí, pero no me quita, eso no me lo quita nadie.
0: Exacto.
3: Y hablaba con mi coordinadora del centro de salud, donde he estado muchísimos años. Llego a los 70, ese es otro tema. Hay 1.100 médicos en España que hemos prolongado por encima de la edad de jubilación y que hemos estado unos años de más. Y eso se acaba el 28 de diciembre de 2026 o cuando cumplimos los 70 años. ¿Qué quiere decir? Que va a haber 1.100 huecos más este año. Vale. ¿Cómo se llena eso? Bueno, se tendría que haber llenado planificando, se tendría que haber llenado llenando de contenidos o mejorando la calidad del trabajo del médico de familia. No se ha hecho. Quiero decir, ha habido personas que se han dedicado, en concreto nuestra consellera de Sanidad, su tesis doctoral era sobre demografía médica con una especial atención a Baleares, y ya en 2018-2019 se veía la debacle de lo que estaba pasando. ¿Qué soluciones le han dado los políticos al tema de la falta de médicos de atención primaria? Una, importar médicos en general latinoamericanos o de países del este, que bueno, han cubierto el expediente, pero es gente que en principio, aunque gracias a Dios nos han resuelto muchos problemas, gente que no tiene la especialidad y que tiene una formación un poco distinta de la que tenemos nosotros. Esa una. Y otra, pues hubo un plan por ahí de disminuir los años de formación del médico de familia, o sea, hacer una maquinilla que hiciera los churros más deprisa para que hubiera más médicos. Pero todos son soluciones parciales. No, sí, se ha planificado, hemos llegado a donde estamos después de muchos años. Ver 40 o 50 pacientes cada día, que a mitad de mañana te salquen a un domicilio por una urgencia o por un atropello o cualquier historia que te puede llevar media mañana, y cuando vuelves te vuelves a encontrar todos los que te quedan. Bueno, pues no es muy atractivo. Entonces, esa es la realidad actual de la medicina de familia y no és molt optimista. No.
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3: Bueno, lo de la falta de tiempo, quiero decir, yo estaba en plataformas donde después algunos de los que eran mis compañeros de plataforma han tenido responsabilidades políticas, y todo lo que hemos estado pidiendo, evidentemente, no lo han hecho cuando podían hacerlo o cuando estaban en el sitio en el que se podía cambiar algo. Siempre hemos reivindicado 10 minutos por paciente, que me parece una cosa razonable. Bueno, si tienes un horario normal, pretendes hacer algo de docencia o hacer alguna otra cosa que no sea especialmente pasar consulta, es decir, investigación o cualquier otra cosa. La media diaria es alrededor de 40 o 50 pacientes. Es verdad que hemos cambiado y después de la pandemia hemos aprendido a hablar por teléfono, con lo cual hay muchas consultas que se pueden resolver telefónicamente. Bueno, algunas, yo, por ejemplo, cuando tenía pacientes, cuando se hacían las bajas a mano, quiero decir, porque esto de todos los ordenadores ha simplificado muchísimo, pero yo lo que hacía cuando tenía un paciente, por ejemplo, con un proceso oncológico, con un proceso muy largo, es que les imprimía la... No, no, les llamaba y les decía, tienes la baja en recepción, cógela, no importa ni que pidas hora, ¿no? Entonces, hay ahora un volumen de consultas telefónicas mucho mayor de los que había, con lo cual recetas, bajas o muchas cosas de estas administrativas se pueden resolver telefónicamente. ¿Qué pasa? Que cuando estás hablando por teléfono, llega un paciente, ve la sala de espera vacía y dice, ¿cómo es posible que haya tres semanas de lista de espera y no está haciendo nada? No está haciendo nada, no. Está haciendo otra cosa que no es ver un paciente presencial. Yo lo veo complicadillo, y la verdad es que cuidar de los médicos de familia es cuidar de toda la sociedad, es una buena inversión.
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5: Són les 11 i 4 minuts, més notícies a les 12 en punt.
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3: Buenos días, ¿qué tal?
1: Encantados de saludarte. La mayoría de la gente cree que chafando una cucaracha es la mejor manera de terminar con el problema. ¿Cómo nace la necesidad de desmentir una cosa tan básica porque la tenemos como muy asumida?
3: Bueno, a ver, básica, pues por ejemplo para mí no es porque yo tampoco lo sabía. Es decir, al final vas buscando información, vas mirando. También pues los seguidores, seguidoras me preguntan bastante y pues oye, Jorge, tal, esto de las cucarachas. Y es verdad que aplastándolas al final pues lo único que vas a conseguir es que liberen más huevos, que liberen más enfermedades y al final pues bueno, más enfermedades, más bacterias como por ejemplo la salmonela y porque no llega a ser todavía enfermedad si no la tienes. Y pues bueno, pues luego te das cuenta de que es mucho mejor pues las típicas trampas o directamente pues control de plagas.
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3: Sí, claro, al final, pues eso, que lo que has dicho, que pueden liberar diferentes bacterias y que al final, pues es mucho mejor las típicas trampas o directamente, pues, oye, mira, si tienes en tu casa, has tenido varios veranos, pues llamar a una empresa que se encargan del resto de control de plagas y directamente, pues te vas a ahorrar bastantes quebraderos de cabeza.
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2: Traumatismo.
1: Claro, impresiona porque son casi indestructibles.
3: Perfectamente, tú cuando pisas una cucaracha lo más seguro es que la propia cucaracha se haga la muerta y para que no la molestes más y luego pues sí que puedes seguir porque tienen varios centros respiratorios. Que esto es como un poco la introducción al vídeo, yo pues eso, normalmente hablo también de otras cosas, pero bueno, que esto también los biólogos pues lo saben más. Entonces, pues eso, que una cucaracha puede soportar hasta 900 veces tu peso, o sea, que su propio peso, con lo cual es bastante complicado. Y ahora encima, este año, bueno, bueno, pues ha habido un aumento de las temperaturas, el invierno ha sido muy suave, va a haber más cucarachas que nunca en verano y también, por supuesto, que hace poco hablé de ello, garrapatas este año está viendo, vamos, más que nunca.
0: 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Ha pasado en muchísimas ocasiones que era el origen de una enfermedad desconocida, o sea que poca broma con las garrapatas.
3: Sí, las garrapatas, de hecho, bueno, hace el último vídeo que subí precisamente fue hablando del tema de las garrapatas, porque algunos seguidores me preguntaron que si no hablaba sobre el antivirus, digo, no voy a hablar sobre el antivirus porque los casos son aislados todavía, no ha ido a más y espero que no vaya más, me voy a centrar en otros temas como, por ejemplo, lo que has dicho, una garrapata puede transmitir enfermedades como, por ejemplo, la enfermedad de Lyme, que se estima que hay unos 400.000 casos al año en España. Normalmente lo que hay que hacer es, pues si notas fiebre, escalofríos, que te encuentras mal, que también tienes una roncha como una especie de diana y tienes la sospecha también de que, pues bueno, te ha mordido, te ha picado, como se dice coloquialmente, una garrapata, pues oye, acude a un centro sanitario porque normalmente esta enfermedad, por ejemplo, la de Lyme, suele responder muy bien al tratamiento antibiótico. ¿Qué pasa? Que esa enfermedad, pues no la cogemos con tiempo, pues lo que te puede pasar es que eso se va alargando y meses, incluso años después, pues te puede empezar a dar sintomatología a nivel del sistema nervioso, a nivel de articulaciones. De hecho, bueno, no sé en qué país de Europa hay un centro especializado que trata la enfermedad de Lyme. Y wow, es verdad que este año hay mucha garrapata, sobre todo por eso, porque el invierno ha sido muy, muy suave y que apenas han tenido margen de erradicarse.
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3: A ver, no entiendo mucho el mallorquín, o bueno, no sé exactamente tal, no, pero lo que he dicho...
2: No, te preguntava si darrere, si detrás de ir chafando una cucaracha está pues un poco la parte psicológica, ¿no? El miedo, el asco, ¿no? Que también hay cuando vemos una. Yo las veo muchas veces por la calle y es como esa impulsividad, ¿no? De ver una y dices, que seguro que así acabo con la especie, pero evidentemente no es así.
3: Sí, pero vamos, que ya te digo que el tema de las cucarachas, que también es que la sociedad como que las tiene, como que dan miedo, como que van a transmitir un montón de cosas, y es verdad que una cucaracha siempre se ha asociado a algo sucio, a un temor bastante tal, pero luego en realidad no te puede pasar mucho por una cucaracha, es decir, posiblemente el que haya cucarachas es que sea, pues eso, un ambiente pues que tal vez falte... cierta limpieza y tal, pero luego una cucaracha en sí, ni su mordedura, no te van a morder, no te van a picar, es verdad que pueden transmitir ciertas bacterias, pero vamos, que luego tampoco es tanto drama, lo que pasa es que hemos creado, pues eso, algo alrededor de la cucaracha que es como, madre mía, una cucaracha, pero hay cosas mucho peores que una cucaracha.
0: De todas maneras, es verdad que este ha sido uno de los vídeos más viral, ¿no? El de la cucaracha, porque la gente le dan tanto asco, son tan presentes. Sí. Y aparte, creo que muy poca gente conocía el peligro de chafarlas. Que sirvan estos vídeos también para dar a conocer la labor que hacéis los divulgadores de estas características, que habláis sobre temas que tienen que ver con la salud pública, con nuestra higiene, con mejorar los hábitos, como es pues toda tu esfuerzo y dedicación que haces a través de las redes sociales. Jorge Ángel, todo un gusto tenerte aquí y que sigas viralizando todos estos temas tan importantes para la población.
3: Vale, pues muchas gracias y que tengáis buen día también.
0: Igualmente por tú. 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
0: No t'has puesto ahí por cualquier cosa.
1: Me gustan los retos, además. Estamos, sí. Me gustan. Bueno, somos un equipo. Un equipo de 4 socios más un gran equipo de como 12 personas más creadores que también están de acuerdo en romper todas esas etiquetas y si no es fácil poner todas las artes al mismo tiempo en un mismo espacio, sí.
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1: 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No, o sea, y yo creo que cualquier creador, cualquier artista, no solo practica un arte, normalmente sí. Practicamos varios al mismo tiempo, ¿no?
0: Y cada vez más.
1: Claro, entonces esa composición que para nosotros es esa manera natural, nunca la que se suele ver, ¿no? O pocas veces se ve, y sobre todo como en un escenario más de mercado. Entonces, en este caso, bueno, ¿cómo hacemos que esta orquesta de las artes sea al mismo tiempo, ¿no? Y que todas funcionen, que todas puedan coexistir y además que se engrandezcan entre ellas.
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1: O sea, en esta cambia, todas las ediciones cambia. He de decir, o sea, no utilizamos ni mismo formato. Bueno, de hecho, cambiamos de ubicación de la primera a la segunda. Ahora sí repetimos ubicación en el pueblo español. Pero siempre buscamos un elemento más, ¿no? Aquello que nos falta o en dónde concentrar. En este caso, quisimos concentrar toda la propuesta en el elemento de converger, ¿no? De cómo hacemos que no solo la gente disfrute de diferentes disciplinas, sino que además converjan entre todos en una experiencia colectiva, que al final es esto, ¿no? Esto es una experiencia colectiva durante 8 horas. Entonces tenemos varias novedades para esta edición. Contamos con un nuevo espacio que se llama Experimental Frequencies. Es un espacio donde ponemos un poco de manifiesto el tema de las tecnologías, de cómo nos adentramos hacia nosotros o cómo percibimos todos estos nuevos medios. Seguimos con el espacio de la Alhambra, con el Eco Collective, ese sí se mantiene, al igual que la iglesia, pero la iglesia también tiene otra novedad, que es nuestro espacio de Exploratory Soundcase. Es un espacio dedicado al arte sonoro, ¿no? Al arte ese más experimental que nunca sabes si, bueno, es un músico, es un artista, de dónde se mueve, ¿no? Y en este caso hemos invitado a Pimienta Collective, que es un colectivo de arte. Claro, aquí igual, ¿no? De repente estamos con este colectivo que tiene una propuesta muy personal y que queríamos también colaborar con ellos para que tuvieran como esta visibilidad. Pero luego hay varias novedades, o sea, también contamos con Street Up y con Túnel. Hacemos un tasting gratuito en el inicio del evento, también para que la gente tenga este tipo de experiencias. Hay bastantes novedades.
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1: Realmente tenemos todo tipo de públicos. Es muy curioso, porque este evento, junta a público que está interesado en el arte y la cultura, que simplemente viene a descubrir propuestas artísticas, viene gente que le gusta la música electrónica y que no conoce tanto de arte y no se acerca, vienen familias porque quieren pasar la tarde, también tenemos una zona de niños con un monitor en el que también queremos introducir, ¿no?, a los niños para que tengan este tipo de experiencias. Por lo tanto, normalmente hay una media de edad de 25 a 45, 50 años más o menos, pero bastante amplio en ese sentido.
2: ¿Entradas? ¿Tickets? ¿Cómo?
1: Entradas se compran a través de Shotgun, el link está en nuestro Instagram y se pueden comprar todavía, sin problema.
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1: Bueno, són 23 artistes en total, en lo que és el main stage, com decías, està Dani Casarano, un grande con Alexis Cabrera, que és nuestro cabeza de cartel invitado. También tenemos una ocasión especial y en este Lens se cierra con un Live Collective. Es una formación, de hecho, completamente nueva que no se ha visto antes. Y es igual, volver a unir esas disciplinas de música electrónica junto a Dani. Subimos cuatro músicos. Por lo tanto, cuatro instrumentos se unen a esa composición electrónica para hacer una creación completamente
0: nueva. 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
1: Sí, de hecho, pretendo desaparecer en un momento.
0: Correcto, sí, ya directamente arribarás a teatro.
1: Nada, además es muy curioso porque en esta tercera edición todos los socios actuamos, que de hecho caímos el otro día, que no había pasado anteriormente, y es un poco este lenguaje que hablábamos antes, ¿no? Todo creador, todo el que crea de alguna forma está vinculado a diferentes medios. Yo de hecho toco desde que soy pequeñita, lo que pasa que ese medio nunca lo compartí. O sea, lo compartí hasta los 14 años.
0: Has tocat en la intimitat, des dels 14 fins ara.
1: Claro, era como mi medio para mi intimidad y luego con el arte era la manera en la que me comunicaba, ¿no? Y bueno, en este quisimos cambiar, tuve la suerte también de juntarme con grandes músicos como son Simone, Natanael, Rafael, o sea, gente también que bueno, se dedican a esto y otros no, para crear este colectivo. Entonces, al final, yo creo que también es un poco la representación. En el caso de la Alhambra, igual, la creación del Eco Collective, son dos personas que se dedican a diferentes ramas del arte, pero no artistas como tal, ¿no? Como esa etiqueta. Y también proponen una obra de arte en la que es un arte a través del tacto que genera música. Entonces, ahí volvemos como a romper esas etiquetas de lo que es una obra de arte al uso, ¿no? La más conocida.
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1: A nivell de col·laboracions tenemos varios creadores, también como nosotros. Tenemos el soporte de Túnel, que se une este año, Straight Up, con el nivel coctelería de autor. Tenemos a Mares, con gastronomía. Tenemos a Aiko, que nos da soporte también a nivel visual, el Pueblo Español, obviamente, que es nuestro mayor apoyo. The Wood Cycle también está vinculado, creativa. Tenemos varias empresas a nuestro alrededor.
0: ¿Ya estás pensando en una cuarta edición?
1: Todavía no.
0: 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I tu no, realista, de vamos a quemar esta.
1: No, yo soy muy realista.
0: I a disfrutar-la, sí, sí, molt.
1: No, y además... No tendría mucho sentido, ¿no? O sea, tiene más sentido disfrutar lo que estamos creando cuando ocurra. Entonces ya pensaremos en las siguientes, pero, claro, pero son muchas cosas las que acontecen como para estar ya pensando en un futuro. Disfrutemos del presente.
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1: En esto siempre, o sea, intento explicarle a la gente, ¿no?, que es un evento de 8 horas, claro, pensado para que se vivan las 8 horas, no para que se llegue a medias, ¿no? Empezamos a las 4 y las acciones que comienzan son justo porque es esa hora, ¿no? De hecho, uno de los primeros pases que tenemos es con Aguchi, que hace un electrolytic en el cual te lleva desde una meditación hacia una música electrónica y luego vuelve a bajar. Después empieza la iglesia, que viene desde un pase mucho más tranquilo, más experimental, hacia una cosa más experimental. O sea, va increchendo. Entonces, estos tiempos increchendo tienen sentido de cómo te estamos haciendo vivir este evento. O sea, no va a tener nada que ver la experiencia de alguien que venga a las 8 a alguien que venga a las 4.
0: Eso, teniu tot molt calculat, ritmes molt marcats, perquè l'experiència sigui...
1: Sí, de hecho, en un momento, o sea, cuando empieza a caer la noche, empiezan otras activaciones, como por ejemplo tenemos a Petrovici, que hace mapping lab, que hace un escaneado de la gente. Tenemos a Logranda Lumen Lab, que hace una intervención magnífica justo con The Life Collective, además en vivo, o sea, que también juntamos otro arte más. Pero claro, por ejemplo, a las 10 de la noche las salas interiores cierran para dar paso a toda la parte lumínica. Entonces, todo está controlado por las horas. Según las horas hay diferentes propuestas.
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